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3: Hit Parade, ¿no? Hit Parade, ¿no? Sí, Hit Parade me parece que es.
4: ¡Hostia, qué fuerte!
3: Que no se convierta el Jordi Casas en una cacatúa.